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7: Hola, soy Keila Castillo. En los próximos segundos te presentamos los hechos más importantes que marcan la agenda de hoy.
8: Les saluda Alexis Ponce.
7: Otorgan medidas sustitutivas al militar retirado Benedicto Lucas García en el caso Genocidio Ishil. El Tribunal de Mayor Riesgo B otorgó arresto domiciliario, arraigo y prohibición de comunicarse con testigos al militar retirado Manuel Benedicto Lucas García, procesado por presuntos deberes contra la humanidad en el área Ishil. Pese a este beneficio, permanecerá en prisión preventiva por otros procesos judiciales. El juicio principal continúa pendiente de resolución.
9: Fuerzas de seguridad localizan fusiles ocultos en una zona montañosa de Huehuetenango. En una operación conjunta del Ejército y la Policía Nacional Civil, se localizó un buzón clandestino en la aldea Las Espuelas, La Democracia, Huehuetenango. Se incautaron 4 fusiles Galil ocultos entre arbustos, presuntamente vinculados al crimen organizado transnacional. Las armas fueron puestas a disposición de las autoridades para la investigación forense correspondiente.
7: Francia e Inglaterra se disputarán el podio mundialista en Miami. Estas dos selecciones definirán el tercer lugar del mundial este sábado 18 de julio a las 3 de la tarde, en el Hard Rock Stadium de Miami. Ambas selecciones, que se quedaron a un paso de la final, protagonizarán un duelo de alto nivel entre planteles repletos de estrellas europeas.
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1: Pues es magnífico estar juntos una vez más aquí en la Globo, enlazados, dándole cobertura a todo el occidente del país a través de la frecuencia 95.9, también Antigua Guatemala y en la costa sur, Globo 105.9. Pues es un placer estar nuevamente en esta cita del fin de semana. Es viernes 17, viernes 17 y bueno, pues bienvenidas, bienvenidos a esta programación espectacular. Lo mejor de la música, disco, retro. Todo esto que vamos a disfrutar el 14 de agosto. Bueno, pues comenzamos ya preparando la gran fiesta del 14 de agosto. Tuvimos la promoción de

Bueno, decía que estamos preparando la gran fiesta del 14 de agosto. La gran fiesta de momentos clásicos. Una de las fiestas más esperadas del año. 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Son las 18 horas ya, 18 con 19 minutos. Una buena tarde para todo mundo. Vamos en el retorno a casa también, así que ánimo y también mucha paciencia con el tráfico a esta hora. Alguien me decía que ya no iba a haber mucho tráfico, pero sí lo hay todavía. Kung Fu Fighting. Es la pelea de Kung Fu. Kirk Douglas. Especial para complacer a Mirza Juárez.

0: ¿Qué hay detrás de las letras, detrás de las cámaras, detrás de los escenarios? Pues Kung Fu Fighting es una famosa canción disco cantada por Kirk Douglas en 1974. Nació gracias a la gran moda de las películas de artes marciales en esa década. El cantante tuvo la idea de... Pues esto fue al ver unos jóvenes jugando, peleando en la calle, y más que todo, la canción vendió millones y fue un éxito mundial. El origen de la canción. Kirk Douglas compuso el tema de forma muy rápida. Al principio pues pensaba de que pues iba a ser como un relleno. Sin embargo, la compañía discográfica vio su potencial y la lanzó como tema principal, no como lado B. Su éxito fue gigante y llegó a ser número uno en los Estados Unidos y también en el Reino Unido. A principios de los 70, todo el mundo estaba obsesionado con eso de las artes marciales. El famoso actor Bruce Lee ayudó a que Kung Fu fuera muy popular en Occidente gracias a sus películas. El término Kung Fu significa trabajo continuo. Representa una habilidad que se logra con mucho esfuerzo y tiempo. Kung Fu Fighting, la pelea de Kung Fu, ¿verdad? Buenísima, pero buenísima, y para complacer a mi querida Mirza Juárez, pues aquí en La Globo, dándole en rienda suelta pues a todos esos momentos clásicos. La vida está llena de estos momentos clásicos.
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siglo de no escuchar esta canción, Heaven in Your Eyes, el cielo en tus ojos. La presentación es del grupo, este grupo canadiense de Loverboy, de 1986. Se creó especialmente para la banda sonora de la película Top Gun. La canción llegó a meterse todavía entre los 12 primeros lugares. Y bueno, pues es los miembros de Loverboy, Mike Reno y Paul Dean. Ellos ayudaron a ajustarla a la película. Y la letra pues habla de un amor muy profundo. Es una metáfora donde el cielo es tan perfecto que solo se puede ver a través de los ojos de la persona amada. Qué bonito, ¿verdad? Solo a través de los ojos de la persona amada. Así es el cielo, que solo se puede ver a través de los ojos de ella. Muy bien, son las 18 horas 32 minutos. 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

Música como esta es la que vamos a tocar el viernes 14 de agosto, celebrando también el mes de la Asunción. La vamos a pasar bonito, rico, disfrutando de toda la música que usted escucha aquí en La Globo. La admisión es de 100 quetzales nada más. High Gloss, You Never Know, Tú Nunca Lo Sabrás.

0: Hola, hola, vaya sorpresa. Me viene a tomar el pulso, mi querido José Vela. Buenas tardes, José, ¿cómo le va?
1: Bien, Fernando, gracias a Dios ahí. Siempre con cosas, pero tenemos que ser positivos, ¿verdad? Y claro, tenemos que seguir
0: qué
1: adelante.
0: ¿Qué temblor el de la mañana?
1: Sí, Fernando, qué susto, qué susto.
0: Sí, y terrible.
1: Sí,
0: yo nunca había pasado un susto así. Yo como he estado padeciendo, gripe, digamos. Pensé que me estaba pasando algo a mí, ¿verdad? Porque me empezó a... Lo sentí muy feo. Y entonces, rápido reaccionó. Vienen corriendo todos y asustados que van para abajo. Que vámonos, vámonos. Yo no me voy.
1: Sí, ahí fíjese que eso es lo mejor, Fernando, porque igual a mí lo que me pasa a veces es que yo pienso que tal vez me estoy mareando, ¿verdad? Entonces yo agarro algo porque será que me... Pero al ratito ya se distingue un movimiento telúrico, Fernando, porque claro, recuérdese que siempre tiene dos movimientos, ¿verdad? Oscilación, que es de un lado para el otro, y el que es de abajo para arriba. Entonces ahí es donde uno se puede dar cuenta que no es mareo, el mareo es diferente, ¿verdad?
0: Claro.
1: Como dando vuelta, algo así. Pero lo mejor es también tratar de calmarse, porque por esa actitud de muchos de salir corriendo y gritar,
0: se contagian a los demás.
1: Se caen, hay golpes, tantas cosas. No digamos aquí a esta altura, Fernando.
0: Y digamos, ¿utilizaría el ascensor para...?
1: No.
0: No hay que usarlo,
1: no,
0: ¿verdad?
1: Para nada, Fernando. Imagínese que...
0: Se quedan trabados.
1: Se va la luz o algún desperfecto por el movimiento y se queda ahí trabado. Eso va a ser horrible,
0: sí,
1: ¿verdad? Y siempre a la hora que un elevador, un ascensor se trabe, Fernando, hay que tener la calma y recordarse que en la parte de arriba, en el cielo falso, generalmente tienen piezas que son desmontables así, a pura presión. Entonces, cualquier cosa, si hay más gente, a ayudarse y a destapar, porque lo primero es que entre aire para que se refresque uno, se oxigene más la sangre y se tranquilice más, ¿verdad? Y no entra en pánico. Pero en ese caso sí son mejores laderas, más seguro, ¿verdad?
0: Dale.
1: Otra cosa también, Fernando, y va a meterme a hablar de estas cosas,
0: ¿verdad? Pero bajo la mesa,
1: pero ¿no? Vale, pues si quiere, ¿verdad? Pero realmente no lo va a proteger, ¿verdad? Pero la mesa no, que le cae, imagínese, ahorita en Venezuela.
0: Parte de la mesa, pero
1: ¿cuál mesa? Ni que nada.
0: ¿Cuál mesa?
1: No, ¿sabe qué sí es más recomendable en esos casos, Fernando? Por ejemplo, aquí, que hay un muro bajo pegado a la ventana, agacharse y pegarse a esa esquina.
0: Okay.
1: Esa es una posibilidad más lógica, porque si cayera algo encima, ese pedacito de muro que le llega más o menos a la cintura le puede proteger. Si usted está en esa esquina, le puede proteger y queda ese espacio en el que podría usted quedar protegido. Abajo de la mesa le cae la losa y le deshace la mesa.
0: Bueno, es que si esto es un terremoto.
1: Sí.
0: Ahí sí, no hay para dónde.
1: Pero también otra cosa, fíjese, Fernando, la vez pasada veo por la Avenida La Reforma, caminando fuera de esos edificios nuevos que han hecho, que son todos de vidrio, y hubo un temblor hace unos meses que también estuvo asustando la tierra, y toda la gente salió y estaba parada enfrente porque han dado por poner esos círculos para que la gente se

0: reúna esos círculos verdes que pintan para que la gente se reúna fuera del edificio. No sé si ha fijado esas medidas que creo que es Conred la que las pide.
1: Okay.
0: Vías de escape y todo eso. Y estaba todos los trabajadores, casi de unos entre 20, 25, 40 años, estaban, no sé, 100, 200 personas ahí, fíjese. Y yo me cometí la abusivez, tal vez va de meterme a hablarles, porque estaban todos parados a la par del edificio, un edificio que está aquí en la zona 9, entre 13 calle, creo que es Avenida Reforma, un alto ahí, no recuerdo el nombre, y todos parados a la par del edificio, un edificio, no sé si 10, 15 niveles de puro vidrio. Son vidrios, Fernando, mínimo de 5 milímetros, vidrio bien grueso. Y en un terremoto, en un temblor fuerte, aunque sea, lo primero que falla son los vidrios. Explotan, ¿no? Usted se ha dado cuenta,
1: explotan,
0: Fernando.
1: Claro, porque explotan. Lo están moviendo de su lugar.
0: Exacto, imagínese qué pasaría.
1: O lo hace así, como que...
0: Sí, porque como le digo, como el movimiento es...
1: El movimiento.
0: Es de arriba para abajo, sí, uno pues. De los movimientos es de arriba para abajo. En el momento en el que, ¿cómo le dijera yo? Las losas, o sea, las terrazas, digamos, como les dicen, es un movimiento milimétrico, pero cuando la tierra se hace para abajo, si hay dos losas, digamos, y después cambia el movimiento para arriba, hay un momentito, pero son milésimas de segundo en el que un techo va para abajo y el otro ya va para arriba. Y ahí es donde le hacen presión al vidrio y por eso es que el vidrio pareciera que explota.
1: Claro.
0: Entonces imagínense toda esa gente ahí, como 100 personas abajo del vidrio, aunque el edificio no se cayera, pero que esos vidrios estallen, Fernando, que se vengan pedazos de
1: vuelan
0: 50, 60,
1: wow,
0: y le caerían para abajo a toda esa gente, Fernando. Eso es
1: terrible.
0: Es mejor que se hubieran quedado adentro, a wow, que salgan a pararse ahí, porque si el edificio no se cae, pero estallan los vidrios, puede haber un montón de gente, o que se atraviesen de una de las reformas hasta el arriate. Pero ahí, por poner esos círculos ahí, yo no sé quién ha decidido eso, mandan a la gente que se ponga a la par. Y usted lo mira enfrente de Oakland Mall, ahí están, hablaron un temblor, toda la gente ahí, por el Sixteen o por todos esos edificios, están ahí todos parados afuera del edificio.
1: A ver cuál es su pensamiento, ¿verdad?
0: Sí, pero bueno.
1: Volviendo
0: sí que...
1: a la musiquita, sí. Musiquita, porque aquí rápido empezamos con los memes, ¿verdad?
0: Sí.
1: Y gracias a Dios podemos hacerlo y bueno. Estamos bien.
0: Si no vas a parar hablando de construcción, Fernando. No es el caso.
1: Eso es. Robert Palmer en la Globo. Continuamos con nuestro musicón. Este es el tema que nos interesa el fin de semana. Buscando huellas. Robert Palmer en la Globo.

0: Muy bien, Robert Palmer, aquí en la Globo. Este Palmer es el mismo de 29 Pounds.
1: Es el precisamente también
0: de
1: el de.
0: Robert Plant.
1: No.
0: ¿No?
1: No.
0: Pero si es de 29.
1: Ah, no, sí, es él. Sí.
0: Es
1: sí,
0: él,
1: sí,
0: ¿verdad?
1: Sí, es él.
0: Uh-huh. Ya decía.
1: El mayor éxito prácticamente de Robert Palmer, que tiene una carrera muy larga, Fernando, desde hace mucho tiempo, pero...
0: Eso fue como solista.
1: Como solista. Pero básicamente fue cuando él tuvo los éxitos que los usó la Pepsi como promocionar, Fernando, el de Addicted to Love.
0: Sí, pues.
1: Y simple,
0: es cierto, cierto.
1: Simple Irresistible. Estas canciononas, Fernando. Y que se volvieron famosos porque como ya había salido MTV, ¿verdad?
0: Sí, pues.
1: Entonces esos videos donde sale con el grupo, que son unas muchachas las que están ahí con la guitarra, no modelos, ¿verdad?
0: Sí.
1: Las que están ahí con el supuestamente acompañándolo, ¿verdad? Pero solo son para la foto. Pero me recuerdo en la universidad, ¿verdad? Se volvieron famosas entre los cuates el video porque no era por Robert Palmer, ¿verdad? Pero todos queríamos ver. Y como recuérdense que antes ver videos costaba, uno tenía que ponerse en la tele el ratito que lo pusieran y aprovechar a verlo.
0: Pero, bueno, usted que se la sabe todas, cuénteme brevemente, ¿por qué cerraron MTV?
1: Mire, Fernando, tuvo muchos problemas MTV al inicio. El éxito de MTV fue que era lógico, ¿verdad? Era primera vez, me recuerdo yo, que uno podía conocer a sus grupos.
0: Claro.
1: Porque no había otra forma. O los que sacaban los periódicos de aquí, imagínese, Fernando, de repente una hojita ahí hablando de Kiss, por ejemplo, y sí, ahí miraba usted a Kiss, ¿verdad?
0: Cabal.
1: O digamos, yo en mi caso sí andaba pendiente de comprar revistas gringas. Estaba una que se llama Guitar World, por ejemplo. Pero esa la vendían solo, por ejemplo, en Farmacias Kle, ¿se recuerda?
0: Sí, pues.
1: Farmacias Kle importaba revistas y en alguno que otro lugar que importaba revistas, porque eran gringas y eran caras, pues. Entonces, yo me acuerdo que en la universidad, en el colegio, yo ahorrando para cuando podía ir a comprar una revista, porque eran caras. Y ya me conocían tanto.
0: Entonces,
1: así.
0: MTV es la que da a conocer a los artistas.
1: Eso, entonces, uno de los éxitos de MTV era que fuera donde la gente puede decir, ala, ellos son los de Kiss. Es Robert Palmer, digamos, él es fulano de tal, ¿verdad? Entonces, eso fue algo de lo que ayudó en parte a MTV, pero también tuvo algo en contra, porque al mismo tiempo obligó, digamos, a los músicos. Digamos, ellos eran músicos, básicamente, y generalmente yo no sé por qué pasa eso, ¿verdad? Pero, por ejemplo, si usted mira a un chef, probablemente el chef no come mucho. Uh-huh. Está acostumbrado a degustar lo que está probando y verles la sazón y todo.
0: Okay.
1: O generalmente las mamás o las esposas en la casa cocinan y a la hora de comer no comen.
0: ¿Eso qué tiene que ver?
1: A eso voy. Entonces, por ejemplo, con los músicos pasa algo similar, ¿verdad? Uh-huh. Los músicos les gusta sentarse usted con su guitarra y todo. Pero usted le dice a un músico, vamos a bailar. Muchos músicos no les gusta bailar.
0: Okay.
1: La gente a veces que no hace música, fascinada y dando vueltas. Uh-huh. Entonces, ese
0: fue... ¿Le costaba a ellos la idea de hacer un, digamos...
1: Un video.
0: Un video.
1: Sí, porque los obligaban a actuar, digamos.
0: A actuar, claro.
1: Entonces, por decirle algo, digamos, hubo varios que tuvieron ese problema y se oponían. Uno de ellos fue Rod Stewart.
0: Ah, sí.
1: No era una rebeldía, pero no le gustaba.
0: Sí, claro.
1: Él usted mira los conciertos de Rod Stewart, él medio baila y tiene su baile que hace y es extrovertido. Pero ya que le digan a usted, mire, tiene que hacer esto, tiene que bailar, tiene que medio actuar en un video.
0: Tenían que hacer videos de estudio.
1: De estudio, eso ya... Bueno, a mí no me gustaría, Fernando. A mí me gusta la guitarra, pero sentarme y tocar. Pero me dicen, mire, aquí baile o actúe. Okay. Sí, yo me cortaría.
0: Claro, yo no era...
1: Eso, exacto. Entonces, por ejemplo, digamos, Mick Jagger, por ejemplo, él tiene ese su baile, el que hace. Que sí. Ese sí es característico de él. Pero lo ponían a actuar. O por ejemplo, usted mira esa de She's So Cold y todo eso.
0: Buenísima.
1: Entonces ellos lo que hacían era lo que hacían siempre en concierto.
0: Ajá.
1: Pero a muchos, por ejemplo, otro que tuvo problema fue el jefe
0: Bruce
1: Springsteen. Ajá. Porque él también era recuadrado, entonces él se opuso mucho en el video este de ¿cómo se llama? El nombre ahorita donde tenía que bailar porque a él no le gustaba. Y usted puede ver cómo es de tieso él cuando baila ahí, donde sube a esta chica.
0: El jefe.
1: El jefe, cuando la sube a esta chica de Friends a bailar al escenario.
0: Ok.
1: Ahí se nota cómo es el de tieso, pero no le quedaba otra. Entonces, ese fue uno de los problemas que tuvo MTV, porque muchos artistas al principio se oponían a actuar. Por ejemplo, lo que hizo Michael Jackson en Thriller, eso no cualquiera lo hacía. Pero él sí era eso, su rollo. Entonces, ahí fue donde tú eran Shawn. Pero llega el momento en el que los videos, las canciones empiezan a tener éxito en parte por el video. Ajá. Porque Thriller dejó la talla muy alta. Entonces,
0: claro, y ahora dependía tanto, digamos, si ya lo puso MTV, sonaba en la radio.
1: Exacto. Entonces,
0: pero hasta que llegó la mentalidad también en la radio de empezar a trabajar aunque no estuvieran en MTV.
1: Exacto.
0: El caso, por ejemplo, de Men at Work.
1: Men at Work, y en Estados Unidos, por ejemplo, ¿sabe cuál fue el primer éxito que rompió esa? Al principio, por ejemplo, al principio era que una canción para tener éxito tenía que sonar en la radio.
0: Claro.
1: Y era lógico, ¿no?
0: Claro,
1: porque ahí era donde la conocían todos.
0: Sí.
1: Iban a comprarla o la pedían a la radio y de ahí salían las listas.
0: Claro.
1: De ahí salía Billboard. Pero si su canción no llegaba a la radio, difícilmente iba a tener éxito. Claro. La primera canción que rompe todo este sistema, digamos, que era salió así naturalmente, digamos, fue Sol Macosa. Porque,
0: Sol Macosa.
1: Sí, porque a inicio de los 70s sí. Empiezan a surgir todas estas discotecas underground, ¿no? O sea, de barrio, digamos, no muy conocidas, sin publicidad ni nada,
0: claro.
1: Pero que empiezan a tener un gran auge. Y ahí venía ya el movimiento gay. Entonces a esas discotecas llegaban muchos gays porque generalmente a ellos les gusta bailar, lo que le decía, ¿verdad? Generalmente un músico no baila, ellos en general les gusta bailar y moverse y hacer todos sus rollos, ¿verdad? Entonces a ellos les gustaba mucho ir a las discotecas. Y en esas discotecas, como eran underground, no se ponía generalmente mucha música conocida. Entonces, por eso es que la música disco en ese momento empieza a agarrar una tonalidad homosexual, gay, digamos, ¿verdad?
0: Okay.
1: Entonces es donde empieza esa como incompatibilidad con los rockeros y con la música disco, ¿verdad? Porque le empiezan a hacer la fama de que eso era de gays. Y acuérdese que antes eso, olvídese, ahorita eso se acepta. En los 70s, cuando éramos chiquitos, eso era un insulto, pues.
0: Claro.
1: Parece que había una mala palabra para decirle a alguien. Y ahí lo descalificaba.
0: Vamos a seguir hablando de
1: está
0: todo
1: bien.
0: Esto, hombre. Ahí está. De lo que ha hablado José, los Rolling Stones. She's all cold. Ella es tan fría, ¿no?
1: Muy fría.
0: Muy fría.

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0: Es el rey Bruce Springsteen. Aquí hablábamos de los abuelos, She's So Cold. Hablábamos también de el rey, perdón, de Bruce Springsteen. Y ahí está, pues, este tema buenísimo de, ¿cómo se llama?
1: Dancing in the dark.
0: Ahí está.
1: Exacto. Es lo que le decía, Fernando. En ese video se pueden dar cuenta lo tieso que era Bruce Springsteen, ¿verdad?
0: Sí, pues.
1: Pero como le digo, llega el momento en el que el video promociona tanto a una canción, por lo que le decía con la canción de Robert Palmer, ¿verdad? Uh-huh. Esa de Addicted to Love.
0: Sí.
1: Yo creo que lo que hablábamos con los cuates en la U era de ellas, ¿va? Ya no era la canción, sino que había mucha que cada quien tenía su favorita y a mí me gusta.
0: Estos
1: la...
0: chicos de moda.
1: Pero eso, entonces llega el momento en el que ellos empiezan a dar cuenta que según los estudios, las canciones que no tienen un buen video están perdiendo ventas. Entonces ya las disqueras les empiezan a decir que a la par de la canción tiene que ir un video, y un buen video en todo sentido. Entonces llega el momento en el que poco a poco se empiezan a tirar al agua porque no les queda otra. Pero le ponía el ejemplo de She's So Cold. Los Stones tenían la ventaja que como este Mick Jagger
0: el show.
1: Es el un show en el, de por sí él es un show en el escenario.
0: Sí.
1: Entonces, básicamente lo que ellos hacen en sus videos es lo mismo, ¿verdad? De alguna manera... amena el video, no tenía que hacer mayor cosa, pero los que eran más cuadrados, ellos llega el momento en el que sí, ¿verdad? O simplemente se ponen a tocar la canción enfrente, pero sabían que había una desventaja.
0: Claro.
1: Y ese fue uno de los problemas que tuvo MTV al principio, ¿verdad?
0: Pero eso fue mermando.
1: Ah, sí.
0: Digamos, ¿cómo se llama?
1: La adaptación
0: de los artistas.
1: Sí, porque como le digo, en primer lugar por la necesidad. Se dan cuenta que si no hacen un buen video ya no pegaban, ¿verdad? Porque a todos nos gusta, ya la música la deja solo de oírse, sino que también mira usted el video, ¿verdad?
0: Y MTV se estaba viendo afectado en eso de,
1: porque muchos ya no querían, pero entonces estaban en ese impasse. Entonces, pero no les queda otra, ¿verdad? No, y Bruce Springsteen llegó el momento que él dijo, yo nunca voy a hacer eso, pero bien dice, nunca vuelvas a decir nunca, ¿verdad?
0: Ajá.
1: Y lo tuvo que hacer, y eso le pasó a muchos artistas. Algunos daban pues solamente tocar la canción y de algún modo ayudaba, pero no todos podían hacer eso, no todos lo lograban solo con su música. De hecho, mire por ejemplo a Paul McCartney con Michael Jackson en ¿cómo se llama? En las canciones que ellos grabaron juntos, ¿verdad? Tuvieron que hacer videos porque ya estaban en esa etapa, ¿eh?
0: Claro.
1: Entonces.
0: Pero esto lo llevó a mejor cerrar MTV y todas las.
1: No. Se logra pasar esa etapa. Después la música empieza a cambiar porque ya años más tarde ya empieza a entrar todo lo que es el reggaetón y todos estos estilos de música donde MTV de plano los tiene que absorber porque se van volviendo la moda y no le queda otra que empezar a poner ese tipo de música. Ahí pierden mucho, pero todavía se logran mantener, ¿verdad? Entonces empieza a mezclar, por eso mismo es que MTV empieza a mezclar programas, realities, y cosas de ese tipo, de competencias y cosas de ese tipo, porque ya no es suficiente solo con la música. Es esa generación de nosotros que nos gustaba ver esos videos, como los, se recuerda los de Twisted Sister, por ejemplo, donde el papá salía regañando a los hijos y era toda una mini película. Esa generación ya no empieza a escuchar MTV porque esa música ya no iba con nosotros, ¿verdad? Entonces, el mero problema que tiene MTV es cuando aparecen las redes, ¿verdad? Porque, por ejemplo, en mi caso, yo empecé a ver YouTube, ¿verdad? A finales de los 90, ¿verdad? Ya me ponía a ver los videos, a ver YouTube. Ya no me ponía a ver televisión, la tradicional.
0: También afectó eso, ¿no?
1: Sí, porque ya uno empezaba a ver los videos, el que uno quería, la hora que uno quisiera. Ya que los programas, me recuerdo que pasaban de
0: ya empezaron a tener su canal, ya no había necesidad
1: su canal, exacto, ya, ¿verdad? Empiezan los youtubers a sacar un montón de cosas, MTV empieza a perder un montón de campo todavía,
0: okay.
1: Y ya estaba con estos estilos de reggaetón y raperos, pero el mero declive de MTV es cuando aparecen las plataformas, ¿no?
0: Claro.
1: Sí, Spotify y todo eso, donde ya usted sí ahí agarra ya otra línea, y esta televisión normal se viene abajo. ¿Se recuerdan los 80s? Pues la novedad era el cable, ¿verdad? Todos queríamos ver cable, canales de deportes, canales de música, pero aparecen todas estas plataformas y las redes, y el cable.
0: Como le digo, ahora cada quien
1: mucho.
0: Tiene su canal.
1: Sí, su canal.
0: Tiene su canal y tiene cualquier cantidad de vistas. Madre
1: de lo que usted quiera. Entonces, ese es el mero problema para MTV, y ahí es cuando se ven obligados a cerrar, Fernando, a cerrar.
0: Bueno, Macosa. Lo que nos queda, de esos videos. Manu Divango en la Globo. Y continuamos con el musicón del fin de semana.

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Yo sé.

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6: Hola, soy Kile Castillo. En los próximos segundos te presentamos los hechos más importantes que marcan la agenda de hoy.
7: Le saluda Alexis Ponce.
6: Socavamiento en ruta alterna a Antigua Guatemala restringe el paso de carga pesada. Un socavamiento en el kilómetro 33.5 de la ruta alterna entre Antigua Guatemala y San Bartolomé Milpas Altas mantiene un carril inestable por la saturación de los suelos tras las lluvias. Solo se autoriza el paso de vehículos livianos. El transporte pesado permanece restringido mientras se concluye un muro de gaviones.
8: United Airlines proyecta aumento en el costo de los billetes por alza en los combustibles. La aerolínea estadounidense proyecta un incremento de casi 6 mil millones de dólares en sus costos anuales por las fluctuaciones en el precio del petróleo. La empresa trasladará este sobrecosto de forma gradual a las tarifas aéreas durante el tercer y cuarto trimestre y espera recuperar el gasto gracias a la sólida demanda actual. Lamine Yamal y Lionel Messi se enfrentarán 19 años después de una icónica fotografía. La final entre España y Argentina tendrá un matiz especial. El joven Lamine Yamal disputará el título ante su ídolo de la infancia, Lionel Messi. El duelo llega casi 19 años después de una fotografía viral de 2007 en la que un joven Messi cargaba y bañaba a un bebé Yamal para un calendario benéfico. España y Argentina se enfrentan por la gloria en el MetLife Stadium de Nueva Jersey. España y Argentina disputarán la gran final del Mundial este domingo 19 de julio a la 1 de la tarde en Nueva Jersey. España buscará imponer su estilo de posesión de balón, mientras Argentina apostará por su intensidad y calidad para revalidar el título de campeón del mundo.
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12: 10 momentos que debes guardar silencio a toda costa. Guardarás silencio en el calor de la ira, porque la ira es un estado en el que la lengua trabaja más rápido que la mente. 2. Guardar silencio si no se conoce la historia completa. Sacar conclusiones precipitadas puede provocar malentendidos y conflictos innecesarios. 3. Guarda silencio si tu silencio puede salvar relaciones y vínculos. No es necesario vocalizar todos los pensamientos. 4. Guarda silencio si no puedes hablar sin gritar. 5. Guarda silencio cuando te sientas demasiado emocional para ser racional. 6. Guarda silencio cuando las palabras que utilices puedan destruir tu amistad o tu relación. 7. Guarda silencio incluso si tus palabras simplemente pueden ofender a alguien. Siempre hay una mejor manera de manejar las cosas. 8. Guarda silencio cuando escuchar sea más beneficioso que hablar. Y 9. Guarda silencio cuando no estés seguro de tus propios sentimientos. La introspección requiere silencio. Y finalmente, guarda silencio cuando el ambiente está tenso y agregar palabras podría simplemente alimentar el fuego.
13: Soy el padre Juan Carlos de HablarConJesús.com para Globo 98.9.
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16: Las 19:28 aquí en La Globo. Continuamos con los momentos clásicos. ¡Wow! Esto es Tío Vanes. También en mucho tiempo de no escucharla. Gracias a Dios. Hay música.

0: Giovanes en la programación de este fin de semana. Thanks God. Bueno, gracias a Dios. Gracias a Dios hay música. Musicón del fin de semana. Era lo que se llamaba música disco, ¿cierto, José?
1: Sí, Fernando, esa es la mera época.
0: La mera época, los ochentas.
1: Sí, que vino a traer muchos cambios también, Fernando, porque se recuerda que antes de la música disco, ajá, se bailaba separados. En la época de rock, digamos, y de Chubby Checker y todo eso, el baile era separado, ¿se recuerda? Y cada quien se movía y el twist y todo eso. Con la música disco es cuando empieza a bailarse precisamente en pareja. Okay. Cosa que se había hecho antes en los años 40, pero con grandes bandas y música de ese tipo, ¿verdad? Pero ya con el rock este tipo de baile no se daba. Entonces, con la música disco, ese es uno de los cambios que se da, porque por ejemplo, llegaba usted a una llamémosle discoteca, ¿verdad? Pero aunque no eran como las que conocemos ahorita, no había lugares para bailar. Generalmente estaban las mesas, se tomaba usted sus tragos, lo que sea, había música y medio se movía. Pero a raíz de este cambio que ya se empieza a bailar en pareja, es cuando ya se empezó a dar aquellos casos que algún grupo que ya estaba alegre empezaba a mover mesas y hacer un espacio para ellos bailar, ¿verdad?
0: Claro.
1: Hasta que llega el momento que las discotecas ya empiezan a escoger un lugar específicamente para el baile. Y claro, de ahí surgen ya
0: Las pistas de baile,
1: como la de Fiebre de Sábado por la Noche, con luces y todo eso. Pero fue a raíz de este movimiento que trajo la música disco que los hizo a todos ya empezar a bailar en pareja, ¿verdad? Que fue uno de los aportes, digamos, que se hizo con la música disco. Y después, lo que estamos ahorita en lo actual, en las discotecas ya no se bailan, ya no se baila prácticamente,
0: ya no se baila,
1: Fernando. Pero esto fue una de las características de la música disco y por eso
0: ahora cantan
1: o solo brincan ahí.
0: Brincan ahí.
1: Sí, Fernando, alrededor de las mesas los mira usted ahí.
0: Así es.
1: Ahí brincando y echándose sus tragos, pero ya no bailan. Que usted quiera salir ahorita a bailar como se bailaba antes en aquellas discotecas de aquí de la Zona Viva,
0: se ve mal.
1: Ya no existe.
0: Ya no existe.
1: Sí, o ya lo miran como este señor hace.
0: Por eso estas fiestas que realizamos en eventos Y, pues todavía se mantiene el baile, se mantiene toda esta música que suena aquí en Momentos Clásicos, es lo que usted va a escuchar el 14 de agosto. En esta gran fiesta retro. Ya no hay lugares, como dice José, ya no hay lugares que le tocan esta música.
1: Sí, Fernando, y que aprovechen, porque yo les aseguro que si ustedes quieren salir ahorita con su esposa, su novia, no sé qué, y quieren ir a bailar, casi
0: bailar
1: les aseguro.
0: Esa música de los 70 y 80 ya no hay.
1: Ni de ahorita, Fernando, casi les aseguro que van a todos los lugares de noche en la ciudad y difícilmente van a encontrar un lugar donde puedan bailar.
0: Wow.
1: Todos van a estar ahí solo brincando y brinconcito. Entonces, estos momentos son los que tienen que aprovechar para volver a vivir todo eso.
0: Man, one cherry. Play that funky music.
2: Yeah, hey.
0: Eso. Compre sus boletos.

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0: Vives más amas, definitivamente. Y la presentación es de A Flock of Seagulls con el tema de la bandada de gaviotas. Son las 19 horas, 47 minutos.
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0: Pues ya lo decía José, pues todo esto va pasando, las discotecas, las pistas de baile, pero ahora pues hay eventos, hay actividades en donde tenemos el gusto de encontrar también buenos DJs como el Pato DJ Guatemala, con quien tendremos el gusto de compartir el 14. Sí, todo este musicón, la verdad que no lo gozamos muchísimo, pero muchísimo, hombre. Y la invitación es cordial para que nos juntemos ahí. El 14 de agosto. Una buena bailadita, nos cae muy bien. La admisión para esta fiesta de momentos clásicos es de 100 quetzales. 100 quetzales por persona. Y como les decía, pues ya tuvimos la promoción de los acetatos. También Happy Hour este mediodía. Pues a través de la Globo, 41-72-25-11. Continuamos con el musicón, toda esa música disco.
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0: Vinci Contini. La música de ese entonces, en los 80, 1987, toda esta música para la fiesta de momentos clásicos.

Vinci Contini en la programación de La Globo y con mucha variedad para complacer esta noche. Esto es de Blondie. El tema es Atómico. 19:58. Momentos clásicos.

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6: Hace poco una señora que estaba pasando una prueba muy dura, me comentó que no sabía si debía tomarla como un castigo de Dios o una simple contrariedad. En verdad, no importa qué nombre le demos a nuestros infortunios, lo que sí nos interesa saber es que todos esos momentos los debemos aprovechar para nuestro bien, si los tomamos con una actitud positiva y que esa fuerza que nos dan los momentos difíciles nos ayude de tal manera que practiquemos nuestras virtudes, nuestros talentos dormidos e inundar de bondad nuestro corazón. Recuerda que Dios no permitirá que se derrame una lágrima innecesaria. Si hay fe y confiamos en Él con una mente segura y serena, aprenderemos la mejor lección de ese trance amargo y se podrá convertir en una experiencia fructífera de la que podamos decir confiadamente: agradezco al cielo por la copa de dolor que he recibido.
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Pues por el título me recuerda a mi querido Yanduch el tema El Viejo del Camino, alguien que caminaba desde la oficina hasta la casa, lo hacía todos los días. Pues yo lo reconocía como El Viejo del Camino, pues era definitivamente Mr. Yanduch a quien estoy recordando y elevando pues también pues una plegaria, un abrazo, un beso ahí para mi querido Yanduch. ¿Quién era Yanduch? Él me chineó, me cargó cuando yo era bebé. Pues recordándolo y bueno, pues Old Man Down the Road, pero esa caminata que él hacía lo mantenía muy pero muy bien, puro pero puro patojón. Recordando esos patojones también, lo que fuimos en los 70.

0: temporada de los Travoltines. Sí, la temporada de John Travolta y la música disco. Los Bee Gees. Staying Alive. Manteniéndose vivo. Para eso son estas fiestas, para mantenerse vivo. Momentos clásicos. Viernes 14. Así es, viernes 14, pues ya preparándonos para esa gran fecha y disfrutar de la participación también del Pato DJ Guatemala. Y como siempre, con todo el musicón del viernes, momentos clásicos, eso es.
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Michael Bolton en esta noche. 1989. How can we be lovers? ¿Cómo podemos ser amantes?

lanzamiento como solista y después de encontrar problemas en el grupo. Todo va pasando, las 20 horas, 24 minutos y el tiempo. ¡Ja! Ese es el que pasa más rápido. Cada respiro que tomas...

0: son los momentos clásicos de la Globo. Todos los viernes. Todos los viernes nos damos ese gustazo. Y de aquí surgió la idea, pues para hacer fiestas de los programas que realizo, de los momentos clásicos del viernes de Loco Amor. Y así fueron surgiendo otros y otros, otras actividades para entretener a un público especial como el que tiene la Globo. Así que todos los meses hay una cita allá en el Parque de la Industria para disfrutar juntos de esta variedad de programas. Y ahora, momentos clásicos, el 14.
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El gusto de complacerle siempre en la noche de viernes con los momentos clásicos. Listen to the music. Escucha la música, por supuesto, y disfrútala aquí en La Glomo. Todos los viernes desde las 6 de la tarde nos damos ese gustazo. Y ahora con esto de Tavares, pues es definitivamente un buen mensaje. ¡No quiten la música! No quiten la música, eso es lo único que tengo.

¡Musicón, musicón! No quiten la música, que es lo único que tengo. Es el grupo Tabares aquí en La Globo. Música que nos seguimos disfrutando en los momentos clásicos. ¡Wow! En lo personal, ¡wow! Para mí me representa mucho. Maxine Nightingale. De regreso a donde empezamos.

Que ha despertado emociones esto de la fiesta del 14 de agosto, momentos clásicos. Raúl, pues me cuenta, por allá nos vemos, don Fer, voy a llegar con todos los amigos y por allá nos vemos este 14 de agosto. Excelente para disfrutar los momentos clásicos que en esta noche pues también los estamos gozando con la programación, la variedad que tiene. Muchísimas gracias. Felicitaciones, don Fer. También Araceli, pues ojalá también usted pueda llegar con su amiga, con la familia, en fin, con quien usted quiera llegar. Será un gusto también saludarle. Y qué bueno que no pasamos desapercibidos, hombre. You drop a bomb on me. Para mi amigo Juan Carlos Urrutia. Otra de las cancionzotas ahí para la fiesta del 14. Tú arrojas una bomba, tú me arrojas una bomba, pero esas que no lastiman.

Pues esta bomba no hiere, es una bomba de amor. Tú me arrojas una bomba. 1982, incluida en el álbum Gut Band 4, es un clásico indiscutiblemente y se caracteriza por el uso de sintetizadores que imitaban al silbido de una bomba cayendo. Pues aquí en la Globo complacido Juan Carlos, You Drop a Bomb on Me, de la Gut Band, aquí en la Globo. Vaya, toda esta música definitivamente despierta emociones. Estuardo Molina también dice, estoy en la mesa 14, don Ver. Ah, no, no, no. Ya estamos apuntados en mesa para el 14, así es la cosa. Pensé que era la mesa 14. Pues se está mandando con su programa, está Super Twanix. Y si es posible, los Brothers Johnson. Pues tiene cuello, mi amigo, con todo gusto. De los Brothers Johnson, el tema Stomp. Ok. Pues al instante le vamos a complacer a Estuardo. Y en la fiesta, pues también, ahí se la pongo, con todo gusto. Pues Stomp es una de esas grabaciones del año de 1979 para seguir con este ritmo disco.

El gusto siempre de complacer a los amigos, los oyentes, quienes siempre están en buena sintonía con la Globo y quienes también son parte de las fiestas. ¡Stop! Los Brothers Johnson aquí en la Globo, ya son las 20 horas con... No puede ser, no les digo pues que el tiempo pasa, pero como dice la canción... Urgente, urgente. Como el tiempo pasa, esto es urgente, hay que ponerlo. Y para complacer a Juanca, eso. Más de ese musicón para el 14. Saludos hasta Tijuana también.

0: Ahora sí, creo que se le quedó ya para siempre, Juanca. El tema es urgente y es del Foreigner, no es de Journey. Urgente era el año 1981. Qué recuerdones, ¿verdad? Pues esto es y sigue siendo Momentos Clásicos.
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4: Muy bien, ya pues veremos qué despierta en usted pues todas estas emociones. Para mí la emoción de estar todos los viernes es un placer. Es un placer, ojalá pues usted pueda llegar el 14 de agosto a la gran fiesta retro, una fiesta que contiene toda esta música de los 70 y los 80. Es la fiesta de momentos clásicos. 14 de agosto. Y puede comprar sus boletos todo el fin de semana. La admisión, 100 quetzales. Y ahí los dejo ya. Gracias por aguantarme, pues me la pasé increíble, complaciendo con gusto, y feliz fin de semana, gracias a nombre de Hospital Miraflores. Saludos a David Alvarado, buena noche.

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4: Hay una diferencia muy grande entre la fama y el honor. La ausencia de fama es solo obscuridad o anonimato, pero la ausencia de honor, eso es vergüenza. La búsqueda de fama puede incluso arriesgar los valores más altos, y por eso vemos la corrupción, el dinero fácil, el narcotráfico, los negocios ilícitos, OnlyFans, todas esas cosas que por ganar fama están dispuestas a sacrificar todo. El honor, en cambio, se tiene que construir. Es el cumplimiento y el servicio, es la sacralidad de la palabra dada, el coraje para defender al más débil. Se trata de una cualidad moral que nos impulsa a cumplir con el deber hacia el prójimo y hacia nosotros mismos, sin buscar el aplauso.
5: Soy el padre Juan Carlos de hablarconjesús.com para Globo 98.9.

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5: El libro de Habacuc es uno de los más pequeños de la Biblia. Solo tiene 3 capítulos. Se escribió en un momento histórico complicado. Los israelitas eran esclavos de los babilonios y no sabían qué hacer. La narración no termina como una historia de superhéroes. No se arreglan las cosas. Continúan igual. Pero la diferencia es la perspectiva. Cuando ahora hay fe, lo demuestra la poesía con la que termina el escrito. Dice: aunque el olivo olvide su aceituna y los campos no den cosechas, aunque se acaben las ovejas del redil, yo exultaré en el Señor, me gloriaré en Dios mi Salvador. Él me da piernas de gacela, me hace caminar por las alturas. En medio de la opresión y de la falta de respuestas, la fe emerge como un faro de esperanza. Aunque la realidad no cambie, la fe transforma tu percepción. Como Habacuc, podemos afirmar con convicción: aunque todo parezca partido, yo exultaré en el Señor. Y esta certeza nos infunde una alegría y una confianza en el corazón que nos ayuda a pasar por encima de las dificultades.
6: Soy el Padre Juan Carlos de HablarConJesús.com para Globo 98.9.
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